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1: Buenos días y una cordial bienvenida a Yin Radio 24. Estas son las principales novedades internacionales de este día, resumidas de forma concisa, analizadas críticamente y con la mirada puesta en sus antecedentes. Comenzamos con una decisión política que ha despertado atención mucho más allá de Islandia. Los islandeses han rechazado en un referéndum el inicio de negociaciones de adhesión con la Unión Europea. El resultado fue ajustado. Islandia seguirá, por tanto, fuera de la UE por el momento, aunque la posibilidad de una futura adhesión lleva muchos años siendo objeto de debate en el país. En el centro de la disputa existe un conflicto fundamental de intereses. Los partidarios de reabrir el proceso consideran que la Unión Europea ofrece ventajas económicas y políticas. Los opositores, en cambio, advierten de que una entrada en la UE podría hacer que Islandia perdiera parte del control sobre sus aguas pesqueras. La pesca tiene una importancia económica y política extraordinaria para el país. El resultado es, por tanto, algo más que una decisión sobre las relaciones institucionales con Bruselas. Demuestra que incluso en un país estrechamente vinculado a Europa, la cuestión del control nacional puede pesar más que las ventajas de una mayor integración europea. Para la Unión Europea, la decisión constituye también una señal de que la ampliación no cuenta automáticamente con el respaldo de la población. Mientras tanto, los mercados financieros tienen puesta la mirada en la próxima reunión de los ministros de finanzas del G20, en Estados Unidos. El secretario del Tesoro estadounidense, Scott Bessent, se enfrenta a una difícil tarea diplomática. Washington quiere impulsar sus posiciones sobre comercio, energía, sanciones y crecimiento mundial, pero se encuentra con socios que critican cada vez más la política económica estadounidense. Especialmente problemáticos son los elevados aranceles estadounidenses, las tensiones con China y otros socios comerciales, y las consecuencias económicas del conflicto con Irán. Al mismo tiempo, la deuda pública estadounidense ha superado ya los 40 billones de dólares. Por ello, los rendimientos de los bonos del Tesoro estadounidense a largo plazo están siendo observados con especial atención. A esto se suma la política monetaria. Las declaraciones del nuevo presidente de la Reserva Federal estadounidense, Kevin Barnes, han reforzado las expectativas de una posible subida de los tipos de interés en septiembre. Las bolsas de los estados del Golfo ya han reaccionado con pérdidas. No se trata simplemente de un detalle regional. Muchas monedas de los estados del Golfo están estrechamente vinculadas al dólar estadounidense. Por ello, los cambios en la política de tipos de interés de Estados Unidos repercuten directamente en los costes de financiación y en los flujos de capital de toda la región. La pregunta decisiva ahora es si Washington puede coordinar internacionalmente sus objetivos económicos o si la economía mundial continuará dividiéndose en bloques comerciales y financieros rivales. A largo plazo, esta evolución podría resultar más importante que determinadas decisiones individuales sobre aranceles. Una tragedia humana de enormes proporciones sigue afectando a Nepal y a las regiones vecinas de China. Tras el devastador colapso de un glaciar y las posteriores inundaciones en el Himalaya, el número de muertos confirmados continúa aumentando. Según las cifras actuales, casi 800 personas han muerto en Nepal y el Tíbet en conjunto. Más de 3.000 personas siguen desaparecidas. La situación es especialmente dramática en varios proyectos hidroeléctricos de Nepal. Los equipos de rescate intentan recuperar a personas atrapadas en túneles inundados. En el emplazamiento de Trisuli, según las informaciones disponibles hasta ahora, varios cientos de personas podrían seguir atrapadas. Los equipos de emergencia han comenzado a despejar los túneles y a introducir equipos técnicos y oxígeno en las zonas afectadas. Sin embargo, la magnitud de la catástrofe va mucho más allá del número inmediato de víctimas. Se estima que unas 90.000 personas se han visto directamente afectadas. La infraestructura ha quedado destruida. Las rutas de transporte han sido interrumpidas y partes del suministro energético han resultado dañadas. Nepal es especialmente vulnerable porque muchas instalaciones importantes de transporte y energía se encuentran en estrechos valles montañosos. La catástrofe plantea además una pregunta de mayor alcance: ¿hasta qué punto están preparados los países del Himalaya para hacer frente a repentinos fenómenos relacionados con glaciares e inundaciones? Los científicos llevan años advirtiendo de que las regiones de alta montaña se están calentando y de que esto puede modificar los riesgos naturales. Sin embargo, un único acontecimiento no puede atribuirse automáticamente y exclusivamente al cambio climático. Lo decisivo es la combinación entre el calentamiento a largo plazo, la inestabilidad de las regiones glaciares, la evolución de los fenómenos meteorológicos extremos y el crecimiento de las infraestructuras en valles vulnerables. La ciencia ofrece hoy también una noticia de naturaleza completamente diferente. La NASA ha puesto en el espacio el telescopio espacial Nancy Grace Roman. Durante los próximos años, este observatorio estudiará algunas de las cuestiones fundamentales de la cosmología moderna. Roman investigará, entre otras cosas, la energía oscura, relacionada con la expansión acelerada del universo. Al mismo tiempo, el telescopio buscará exoplanetas y realizará un estudio sistemático de miles de millones de objetos astronómicos. Su principal fortaleza no reside solamente en la calidad de sus imágenes, sino sobre todo en su enorme campo de visión. Roman puede estudiar grandes regiones del cielo mucho más rápidamente que los telescopios espaciales anteriores. De esta manera se creará una especie de mapa cósmico que los científicos utilizarán para investigar cuestiones relacionadas con la evolución de las galaxias, la estructura del universo y la formación de sistemas planetarios. La búsqueda de exoplanetas pequeños y lejanos resulta especialmente interesante. Muchos de estos mundos son extremadamente difíciles de detectar mediante los métodos convencionales. Por ello, se espera que Roman identifique un gran número de nuevos candidatos. En última instancia, la importancia de esta misión reside en que la astronomía está cada vez más determinada por grandes conjuntos de datos. Hubble y James Webb proporcionan imágenes espectaculares y detalladas. Roman complementará estos telescopios mediante una observación mucho más amplia del universo. Por ello, los descubrimientos decisivos podrían no proceder de una única imagen espectacular, sino de miles de millones de mediciones comparadas entre sí. El mundo de la cultura también dirige hoy su atención hacia Europa. En Venecia, la atención internacional se centra en el próximo Festival de Cine. La 83ª edición del festival comienza en pocos días y reunirá numerosas producciones internacionales, actores y directores conocidos, así como películas que ya son consideradas posibles candidatas para la próxima temporada de premios. Pero el festival no representa solamente glamour. Incluso antes de su comienzo existen debates sobre la dimensión política del cine y sobre la composición de la competición. Entre las películas seleccionadas hay también producciones que abordan la guerra, el exilio y el conflicto de Oriente Medio. Al mismo tiempo, vuelve a debatirse el papel de las mujeres en la industria cinematográfica internacional. En la competición principal, el número de directoras sigue siendo considerablemente inferior al de directores. Esto refleja un problema estructural que, a pesar de años de debate, solo está cambiando lentamente. Venecia vuelve a convertirse así en un lugar donde la cultura y la realidad social se encuentran. Los festivales de cine ya no son exclusivamente espacios de entretenimiento. También contribuyen a determinar qué cuestiones políticas, sociales e históricas reciben atención internacional. Y finalmente, el deporte. Un deportista suizo vuelve a estar este fin de semana en el centro de la atención internacional del tenis. Roger Federer ha ingresado en el Salón Internacional de la Fama del Tenis en Newport. El tenista de 45 años cierra así otro capítulo de una carrera extraordinaria. Ganó 20 títulos de Grand Slam, permaneció un total de 310 semanas en el primer puesto de la clasificación mundial y conquistó 103 títulos en el circuito ATP. Puso fin a su carrera profesional en 2022. Durante su ingreso en el Salón de la Fama, Federer se mostró visiblemente emocionado. Hablo menos de récords y títulos que de las personas que lo acompañaron a lo largo de su carrera, su familia, sus entrenadores, sus rivales, sus amigos, sus seguidores y las numerosas personas que trabajaron entre bastidores. Por ello, su importancia para el tenis no puede expresarse únicamente mediante cifras. Junto con jugadores como Rafael Nadal y Novak Djokovic, Federer marcó una época en la que el tenis alcanzó una enorme atención mundial. Su estilo de juego, su versatilidad técnica y su presencia pública lo convirtieron en una de las figuras más conocidas del deporte. También resulta significativo que Federer no describa su futuro como un regreso a las pistas de tenis. Sin embargo, sigue vinculado a este deporte y subraya que su relación personal con el tenis no terminó con el final de su carrera profesional. Este fin de semana muestra, por tanto, un interesante contraste, Mientras los titulares deportivos actuales están dominados por el US Open y la nueva temporada, otro capítulo de la anterior era del tenis entra oficialmente en la historia. Desde Islandia hasta los mercados financieros internacionales y la catástrofe del Himalaya. Desde la exploración del universo hasta la cultura en Venecia y el reconocimiento de una leyenda deportiva suiza. El espectro de las principales novedades internacionales de hoy es extraordinariamente amplio. Hay algo que conecta todos estos acontecimientos tan diferentes, demuestran que las decisiones políticas, los intereses económicos, los avances tecnológicos, las catástrofes naturales, los debates culturales y los logros deportivos no pueden analizarse de forma aislada. Sus consecuencias suelen extenderse mucho más allá del acontecimiento inmediato. Estas fueron las principales novedades internacionales de este día. Muchas gracias por escucharnos y que les vaya muy bien. Sigan con nosotros, en su emisora, en Yin Radio 24.
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1: Buenos días y una cordial bienvenida a Yin Radio 24. Estas son las principales novedades internacionales de este día, resumidas de forma concisa, analizadas críticamente y con la mirada puesta en sus antecedentes. Comenzamos con una decisión política que ha despertado atención mucho más allá de Islandia. Los islandeses han rechazado en un referéndum el inicio de negociaciones de adhesión con la Unión Europea. El resultado fue ajustado. Islandia seguirá, por tanto, fuera de la UE por el momento, aunque la posibilidad de una futura adhesión lleva muchos años siendo objeto de debate en el país. En el centro de la disputa existe un conflicto fundamental de intereses. Los partidarios de reabrir el proceso consideran que la Unión Europea ofrece ventajas económicas y políticas. Los opositores, en cambio, advierten de que una entrada en la UE podría hacer que Islandia perdiera parte del control sobre sus aguas pesqueras. La pesca tiene una importancia económica y política extraordinaria para el país. El resultado es, por tanto, algo más que una decisión sobre las relaciones institucionales con Bruselas. Demuestra que incluso en un país estrechamente vinculado a Europa, la cuestión del control nacional puede pesar más que las ventajas de una mayor integración europea. Para la Unión Europea, la decisión constituye también una señal de que la ampliación no cuenta automáticamente con el respaldo de la población. Mientras tanto, los mercados financieros tienen puesta la mirada en la próxima reunión de los ministros de finanzas del G20, en Estados Unidos. El secretario del Tesoro estadounidense, Scott Bessent, se enfrenta a una difícil tarea diplomática. Washington quiere impulsar sus posiciones sobre comercio, energía, sanciones y crecimiento mundial, pero se encuentra con socios que critican cada vez más la política económica estadounidense. Especialmente problemáticos son los elevados aranceles estadounidenses, las tensiones con China y otros socios comerciales, y las consecuencias económicas del conflicto con Irán. Al mismo tiempo, la deuda pública estadounidense ha superado ya los 40 billones de dólares. Por ello, los rendimientos de los bonos del Tesoro estadounidense a largo plazo están siendo observados con especial atención. A esto se suma la política monetaria. Las declaraciones del nuevo presidente de la Reserva Federal estadounidense, Kevin Barnes, han reforzado las expectativas de una posible subida de los tipos de interés en septiembre. Las bolsas de los estados del Golfo ya han reaccionado con pérdidas. No se trata simplemente de un detalle regional. Muchas monedas de los estados del Golfo están estrechamente vinculadas al dólar estadounidense. Por ello, los cambios en la política de tipos de interés de Estados Unidos repercuten directamente en los costes de financiación y en los flujos de capital de toda la región. La pregunta decisiva ahora es si Washington puede coordinar internacionalmente sus objetivos económicos o si la economía mundial continuará dividiéndose en bloques comerciales y financieros rivales. A largo plazo, esta evolución podría resultar más importante que determinadas decisiones individuales sobre aranceles. Una tragedia humana de enormes proporciones sigue afectando a Nepal y a las regiones vecinas de China. Tras el devastador colapso de un glaciar y las posteriores inundaciones en el Himalaya, el número de muertos confirmados continúa aumentando. Según las cifras actuales, casi 800 personas han muerto en Nepal y el Tíbet en conjunto. Más de 3.000 personas siguen desaparecidas. La situación es especialmente dramática en varios proyectos hidroeléctricos de Nepal. Los equipos de rescate intentan recuperar a personas atrapadas en túneles inundados. En el emplazamiento de Trisuli, según las informaciones disponibles hasta ahora, varios cientos de personas podrían seguir atrapadas. Los equipos de emergencia han comenzado a despejar los túneles y a introducir equipos técnicos y oxígeno en las zonas afectadas. Sin embargo, la magnitud de la catástrofe va mucho más allá del número inmediato de víctimas. Se estima que unas 90.000 personas se han visto directamente afectadas. La infraestructura ha quedado destruida. Las rutas de transporte han sido interrumpidas y partes del suministro energético han resultado dañadas. Nepal es especialmente vulnerable porque muchas instalaciones importantes de transporte y energía se encuentran en estrechos valles montañosos. La catástrofe plantea además una pregunta de mayor alcance: ¿hasta qué punto están preparados los países del Himalaya para hacer frente a repentinos fenómenos relacionados con glaciares e inundaciones? Los científicos llevan años advirtiendo de que las regiones de alta montaña se están calentando y de que esto puede modificar los riesgos naturales. Sin embargo, un único acontecimiento no puede atribuirse automáticamente y exclusivamente al cambio climático. Lo decisivo es la combinación entre el calentamiento a largo plazo, la inestabilidad de las regiones glaciares, la evolución de los fenómenos meteorológicos extremos y el crecimiento de las infraestructuras en valles vulnerables. La ciencia ofrece hoy también una noticia de naturaleza completamente diferente. La NASA ha puesto en el espacio el telescopio espacial Nancy Grace Roman. Durante los próximos años, este observatorio estudiará algunas de las cuestiones fundamentales de la cosmología moderna. Roman investigará, entre otras cosas, la energía oscura, relacionada con la expansión acelerada del universo. Al mismo tiempo, el telescopio buscará exoplanetas y realizará un estudio sistemático de miles de millones de objetos astronómicos. Su principal fortaleza no reside solamente en la calidad de sus imágenes, sino sobre todo en su enorme campo de visión. Roman puede estudiar grandes regiones del cielo mucho más rápidamente que los telescopios espaciales anteriores. De esta manera se creará una especie de mapa cósmico que los científicos utilizarán para investigar cuestiones relacionadas con la evolución de las galaxias, la estructura del universo y la formación de sistemas planetarios. La búsqueda de exoplanetas pequeños y lejanos resulta especialmente interesante. Muchos de estos mundos son extremadamente difíciles de detectar mediante los métodos convencionales. Por ello, se espera que Roman identifique un gran número de nuevos candidatos. En última instancia, la importancia de esta misión reside en que la astronomía está cada vez más determinada por grandes conjuntos de datos. Hubble y James Webb proporcionan imágenes espectaculares y detalladas. Roman complementará estos telescopios mediante una observación mucho más amplia del universo. Por ello, los descubrimientos decisivos podrían no proceder de una única imagen espectacular, sino de miles de millones de mediciones comparadas entre sí. El mundo de la cultura también dirige hoy su atención hacia Europa. En Venecia, la atención internacional se centra en el próximo Festival de Cine. La 83ª edición del festival comienza en pocos días y reunirá numerosas producciones internacionales, actores y directores conocidos, así como películas que ya son consideradas posibles candidatas para la próxima temporada de premios. Pero el festival no representa solamente glamour. Incluso antes de su comienzo existen debates sobre la dimensión política del cine y sobre la composición de la competición. Entre las películas seleccionadas hay también producciones que abordan la guerra, el exilio y el conflicto de Oriente Medio. Al mismo tiempo, vuelve a debatirse el papel de las mujeres en la industria cinematográfica internacional. En la competición principal, el número de directoras sigue siendo considerablemente inferior al de directores. Esto refleja un problema estructural que, a pesar de años de debate, solo está cambiando lentamente. Venecia vuelve a convertirse así en un lugar donde la cultura y la realidad social se encuentran. Los festivales de cine ya no son exclusivamente espacios de entretenimiento. También contribuyen a determinar qué cuestiones políticas, sociales e históricas reciben atención internacional. Y finalmente, el deporte. Un deportista suizo vuelve a estar este fin de semana en el centro de la atención internacional del tenis. Roger Federer ha ingresado en el Salón Internacional de la Fama del Tenis en Newport. El tenista de 45 años cierra así otro capítulo de una carrera extraordinaria. Ganó 20 títulos de Grand Slam, permaneció un total de 310 semanas en el primer puesto de la clasificación mundial y conquistó 103 títulos en el circuito ATP. Puso fin a su carrera profesional en 2022. Durante su ingreso en el Salón de la Fama, Federer se mostró visiblemente emocionado. «Hablo menos de récords y títulos que de las personas que lo acompañaron a lo largo de su carrera, su familia, sus entrenadores, sus rivales, sus amigos, sus seguidores y las numerosas personas que trabajaron entre bastidores. Por ello, su importancia para el tenis no puede expresarse únicamente mediante cifras». Junto con jugadores como Rafael Nadal y Novak Djokovic, Federer marcó una época en la que el tenis alcanzó una enorme atención mundial. Su estilo de juego, su versatilidad técnica y su presencia pública lo convirtieron en una de las figuras más conocidas del deporte. También resulta significativo que Federer no describa su futuro como un regreso a las pistas de tenis. Sin embargo, sigue vinculado a este deporte y subraya que su relación personal con el tenis no terminó con el final de su carrera profesional. Este fin de semana muestra, por tanto, un interesante contraste, Mientras los titulares deportivos actuales están dominados por el US Open y la nueva temporada, otro capítulo de la anterior era del tenis entra oficialmente en la historia. Desde Islandia hasta los mercados financieros internacionales y la catástrofe del Himalaya. Desde la exploración del universo hasta la cultura en Venecia y el reconocimiento de una leyenda deportiva suiza. El espectro de las principales novedades internacionales de hoy es extraordinariamente amplio. Hay algo que conecta todos estos acontecimientos tan diferentes, demuestran que las decisiones políticas, los intereses económicos, los avances tecnológicos, las catástrofes naturales, los debates culturales y los logros deportivos no pueden analizarse de forma aislada. Sus consecuencias suelen extenderse mucho más allá del acontecimiento inmediato. Estas fueron las principales novedades internacionales de este día. Muchas gracias por escucharnos y que les vaya muy bien. Sigan con nosotros, en su emisora, en Yin Radio 24.
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1: Buenos días y una cordial bienvenida a Yin Radio 24. Estas son las principales novedades internacionales de este día, resumidas de forma concisa, analizadas críticamente y con la mirada puesta en sus antecedentes. Comenzamos con una decisión política que ha despertado atención mucho más allá de Islandia. Los islandeses han rechazado en un referéndum el inicio de negociaciones de adhesión con la Unión Europea. El resultado fue ajustado. Islandia seguirá, por tanto, fuera de la UE por el momento, aunque la posibilidad de una futura adhesión lleva muchos años siendo objeto de debate en el país. En el centro de la disputa existe un conflicto fundamental de intereses. Los partidarios de reabrir el proceso consideran que la Unión Europea ofrece ventajas económicas y políticas. Los opositores, en cambio, advierten de que una entrada en la UE podría hacer que Islandia perdiera parte del control sobre sus aguas pesqueras. La pesca tiene una importancia económica y política extraordinaria para el país. El resultado es, por tanto, algo más que una decisión sobre las relaciones institucionales con Bruselas. Demuestra que incluso en un país estrechamente vinculado a Europa, la cuestión del control nacional puede pesar más que las ventajas de una mayor integración europea. Para la Unión Europea, la decisión constituye también una señal de que la ampliación no cuenta automáticamente con el respaldo de la población. Mientras tanto, los mercados financieros tienen puesta la mirada en la próxima reunión de los ministros de finanzas del G20, en Estados Unidos. El secretario del Tesoro estadounidense, Scott Bessent, se enfrenta a una difícil tarea diplomática. Washington quiere impulsar sus posiciones sobre comercio, energía, sanciones y crecimiento mundial, pero se encuentra con socios que critican cada vez más la política económica estadounidense. Especialmente problemáticos son los elevados aranceles estadounidenses, las tensiones con China y otros socios comerciales, y las consecuencias económicas del conflicto con Irán. Al mismo tiempo, la deuda pública estadounidense ha superado ya los 40 billones de dólares. Por ello, los rendimientos de los bonos del Tesoro estadounidense a largo plazo están siendo observados con especial atención. A esto se suma la política monetaria. Las declaraciones del nuevo presidente de la Reserva Federal estadounidense, Kevin Barnes, han reforzado las expectativas de una posible subida de los tipos de interés en septiembre. Las bolsas de los estados del Golfo ya han reaccionado con pérdidas. No se trata simplemente de un detalle regional. Muchas monedas de los estados del Golfo están estrechamente vinculadas al dólar estadounidense. Por ello, los cambios en la política de tipos de interés de Estados Unidos repercuten directamente en los costes de financiación y en los flujos de capital de toda la región. La pregunta decisiva ahora es si Washington puede coordinar internacionalmente sus objetivos económicos o si la economía mundial continuará dividiéndose en bloques comerciales y financieros rivales. A largo plazo, esta evolución podría resultar más importante que determinadas decisiones individuales sobre aranceles. Una tragedia humana de enormes proporciones sigue afectando a Nepal y a las regiones vecinas de China. Tras el devastador colapso de un glaciar y las posteriores inundaciones en el Himalaya, el número de muertos confirmados continúa aumentando. Según las cifras actuales, casi 800 personas han muerto en Nepal y el Tíbet en conjunto. Más de 3.000 personas siguen desaparecidas. La situación es especialmente dramática en varios proyectos hidroeléctricos de Nepal. Los equipos de rescate intentan recuperar a personas atrapadas en túneles inundados. En el emplazamiento de Trisuli, según las informaciones disponibles hasta ahora, varios cientos de personas podrían seguir atrapadas. Los equipos de emergencia han comenzado a despejar los túneles y a introducir equipos técnicos y oxígeno en las zonas afectadas. Sin embargo, la magnitud de la catástrofe va mucho más allá del número inmediato de víctimas. Se estima que unas 90.000 personas se han visto directamente afectadas. La infraestructura ha quedado destruida, las rutas de transporte han sido interrumpidas y partes del suministro energético han resultado dañadas. Nepal es especialmente vulnerable porque muchas instalaciones importantes de transporte y energía se encuentran en estrechos valles montañosos. La catástrofe plantea además una pregunta de mayor alcance: ¿hasta qué punto están preparados los países del Himalaya para hacer frente a repentinos fenómenos relacionados con glaciares e inundaciones? Los científicos llevan años advirtiendo de que las regiones de alta montaña se están calentando y de que esto puede modificar los riesgos naturales. Sin embargo, un único acontecimiento no puede atribuirse automáticamente y exclusivamente al cambio climático. Lo decisivo es la combinación entre el calentamiento a largo plazo, la inestabilidad de las regiones glaciares, la evolución de los fenómenos meteorológicos extremos y el crecimiento de las infraestructuras en valles vulnerables. La ciencia ofrece hoy también una noticia de naturaleza completamente diferente. La NASA ha puesto en el espacio el telescopio espacial Nancy Grace Roman. Durante los próximos años, este observatorio estudiará algunas de las cuestiones fundamentales de la cosmología moderna. Roman investigará, entre otras cosas, la energía oscura, relacionada con la expansión acelerada del universo. Al mismo tiempo, el telescopio buscará exoplanetas y realizará un estudio sistemático de miles de millones de objetos astronómicos. Su principal fortaleza no reside solamente en la calidad de sus imágenes, sino sobre todo en su enorme campo de visión. Roman puede estudiar grandes regiones del cielo mucho más rápidamente que los telescopios espaciales anteriores. De esta manera se creará una especie de mapa cósmico que los científicos utilizarán para investigar cuestiones relacionadas con la evolución de las galaxias, la estructura del universo y la formación de sistemas planetarios. La búsqueda de exoplanetas pequeños y lejanos resulta especialmente interesante. Muchos de estos mundos son extremadamente difíciles de detectar mediante los métodos convencionales. Por ello, se espera que Roman identifique un gran número de nuevos candidatos. En última instancia, la importancia de esta misión reside en que la astronomía está cada vez más determinada por grandes conjuntos de datos. Hubble y James Webb proporcionan imágenes espectaculares y detalladas. Roman complementará estos telescopios mediante una observación mucho más amplia del universo. Por ello, los descubrimientos decisivos podrían no proceder de una única imagen espectacular, sino de miles de millones de mediciones comparadas entre sí. El mundo de la cultura también dirige hoy su atención hacia Europa. En Venecia, la atención internacional se centra en el próximo Festival de Cine. La 83ª edición del festival comienza en pocos días y reunirá numerosas producciones internacionales, actores y directores conocidos, así como películas que ya son consideradas posibles candidatas para la próxima temporada de premios. Pero el festival no representa solamente glamour. Incluso antes de su comienzo existen debates sobre la dimensión política del cine y sobre la composición de la competición. Entre las películas seleccionadas hay también producciones que abordan la guerra, el exilio y el conflicto de Oriente Medio. Al mismo tiempo, vuelve a debatirse el papel de las mujeres en la industria cinematográfica internacional. En la competición principal, el número de directoras sigue siendo considerablemente inferior al de directores. Esto refleja un problema estructural que, a pesar de años de debate, solo está cambiando lentamente. Venecia vuelve a convertirse así en un lugar donde la cultura y la realidad social se encuentran. Los festivales de cine ya no son exclusivamente espacios de entretenimiento. También contribuyen a determinar qué cuestiones políticas, sociales e históricas reciben atención internacional. Y finalmente, el deporte. Un deportista suizo vuelve a estar este fin de semana en el centro de la atención internacional del tenis. Roger Federer ha ingresado en el Salón Internacional de la Fama del Tenis en Newport. El tenista de 45 años cierra así otro capítulo de una carrera extraordinaria. Ganó 20 títulos de Grand Slam, permaneció un total de 310 semanas en el primer puesto de la clasificación mundial y conquistó 103 títulos en el circuito ATP. Puso fin a su carrera profesional en 2022. Durante su ingreso en el Salón de la Fama, Federer se mostró visiblemente emocionado. Hablo menos de récords y títulos que de las personas que lo acompañaron a lo largo de su carrera, su familia, sus entrenadores, sus rivales, sus amigos, sus seguidores y las numerosas personas que trabajaron entre bastidores. Por ello, su importancia para el tenis no puede expresarse únicamente mediante cifras. Junto con jugadores como Rafael Nadal y Novak Djokovic, Federer marcó una época en la que el tenis alcanzó una enorme atención mundial. Su estilo de juego, su versatilidad técnica y su presencia pública lo convirtieron en una de las figuras más conocidas del deporte. También resulta significativo que Federer no describa su futuro como un regreso a las pistas de tenis. Sin embargo, sigue vinculado a este deporte y subraya que su relación personal con el tenis no terminó con el final de su carrera profesional. Este fin de semana muestra, por tanto, un interesante contraste, Mientras los titulares deportivos actuales están dominados por el US Open y la nueva temporada, otro capítulo de la anterior era del tenis entra oficialmente en la historia. Desde Islandia hasta los mercados financieros internacionales y la catástrofe del Himalaya. Desde la exploración del universo hasta la cultura en Venecia y el reconocimiento de una leyenda deportiva suiza. El espectro de las principales novedades internacionales de hoy es extraordinariamente amplio. Hay algo que conecta todos estos acontecimientos tan diferentes, demuestran que las decisiones políticas, los intereses económicos, los avances tecnológicos, las catástrofes naturales, los debates culturales y los logros deportivos no pueden analizarse de forma aislada. Sus consecuencias suelen extenderse mucho más allá del acontecimiento inmediato. Estas fueron las principales novedades internacionales de este día. Muchas gracias por escucharnos y que les vaya muy bien. Sigan con nosotros, en su emisora, en Yin Radio 24.
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1: Buenos días y una cordial bienvenida a Yin Radio 24. Estas son las principales novedades internacionales de este día, resumidas de forma concisa, analizadas críticamente y con la mirada puesta en sus antecedentes. Comenzamos con una decisión política que ha despertado atención mucho más allá de Islandia. Los islandeses han rechazado en un referéndum el inicio de negociaciones de adhesión con la Unión Europea. El resultado fue ajustado. Islandia seguirá, por tanto, fuera de la UE por el momento, aunque la posibilidad de una futura adhesión lleva muchos años siendo objeto de debate en el país. En el centro de la disputa existe un conflicto fundamental de intereses. Los partidarios de reabrir el proceso consideran que la Unión Europea ofrece ventajas económicas y políticas. Los opositores, en cambio, advierten de que una entrada en la UE podría hacer que Islandia perdiera parte del control sobre sus aguas pesqueras. La pesca tiene una importancia económica y política extraordinaria para el país. El resultado es, por tanto, algo más que una decisión sobre las relaciones institucionales con Bruselas. Demuestra que incluso en un país estrechamente vinculado a Europa, la cuestión del control nacional puede pesar más que las ventajas de una mayor integración europea. Para la Unión Europea, la decisión constituye también una señal de que la ampliación no cuenta automáticamente con el respaldo de la población. Mientras tanto, los mercados financieros tienen puesta la mirada en la próxima reunión de los ministros de finanzas del G20, en Estados Unidos. El secretario del Tesoro estadounidense, Scott Bessent, se enfrenta a una difícil tarea diplomática. Washington quiere impulsar sus posiciones sobre comercio, energía, sanciones y crecimiento mundial, pero se encuentra con socios que critican cada vez más la política económica estadounidense. Especialmente problemáticos son los elevados aranceles estadounidenses, las tensiones con China y otros socios comerciales, y las consecuencias económicas del conflicto con Irán. Al mismo tiempo, la deuda pública estadounidense ha superado ya los 40 billones de dólares. Por ello, los rendimientos de los bonos del Tesoro estadounidense a largo plazo están siendo observados con especial atención. A esto se suma la política monetaria. Las declaraciones del nuevo presidente de la Reserva Federal estadounidense, Kevin Barnes, han reforzado las expectativas de una posible subida de los tipos de interés en septiembre. Las bolsas de los estados del Golfo ya han reaccionado con pérdidas. No se trata simplemente de un detalle regional. Muchas monedas de los estados del Golfo están estrechamente vinculadas al dólar estadounidense. Por ello, los cambios en la política de tipos de interés de Estados Unidos repercuten directamente en los costes de financiación y en los flujos de capital de toda la región. La pregunta decisiva ahora es si Washington puede coordinar internacionalmente sus objetivos económicos o si la economía mundial continuará dividiéndose en bloques comerciales y financieros rivales. A largo plazo, esta evolución podría resultar más importante que determinadas decisiones individuales sobre aranceles. Una tragedia humana de enormes proporciones sigue afectando a Nepal y a las regiones vecinas de China. Tras el devastador colapso de un glaciar y las posteriores inundaciones en el Himalaya, el número de muertos confirmados continúa aumentando. Según las cifras actuales, casi 800 personas han muerto en Nepal y el Tíbet en conjunto. Más de 3.000 personas siguen desaparecidas. La situación es especialmente dramática en varios proyectos hidroeléctricos de Nepal. Los equipos de rescate intentan recuperar a personas atrapadas en túneles inundados. En el emplazamiento de Trisuli, según las informaciones disponibles hasta ahora, varios cientos de personas podrían seguir atrapadas. Los equipos de emergencia han comenzado a despejar los túneles y a introducir equipos técnicos y oxígeno en las zonas afectadas. Sin embargo, la magnitud de la catástrofe va mucho más allá del número inmediato de víctimas. Se estima que unas 90.000 personas se han visto directamente afectadas. La infraestructura ha quedado destruida, las rutas de transporte han sido interrumpidas y partes del suministro energético han resultado dañadas. Nepal es especialmente vulnerable porque muchas instalaciones importantes de transporte y energía se encuentran en estrechos valles montañosos. La catástrofe plantea además una pregunta de mayor alcance. ¿Hasta qué punto están preparados los países del Himalaya para hacer frente a repentinos fenómenos relacionados con glaciares e inundaciones? Los científicos llevan años advirtiendo de que las regiones de alta montaña se están calentando y de que esto puede modificar los riesgos naturales. Sin embargo, un único acontecimiento no puede atribuirse automáticamente y exclusivamente al cambio climático. Lo decisivo es la combinación entre el calentamiento a largo plazo, la inestabilidad de las regiones glaciares, la evolución de los fenómenos meteorológicos extremos y el crecimiento de las infraestructuras en valles vulnerables. La ciencia ofrece hoy también una noticia de naturaleza completamente diferente. La NASA ha puesto en el espacio el telescopio espacial Nancy Grace Roman. Durante los próximos años, este observatorio estudiará algunas de las cuestiones fundamentales de la cosmología moderna. Roman investigará, entre otras cosas, la energía oscura, relacionada con la expansión acelerada del universo. Al mismo tiempo, el telescopio buscará exoplanetas y realizará un estudio sistemático de miles de millones de objetos astronómicos. Su principal fortaleza no reside solamente en la calidad de sus imágenes, sino sobre todo en su enorme campo de visión. Roman puede estudiar grandes regiones del cielo mucho más rápidamente que los telescopios espaciales anteriores. De esta manera se creará una especie de mapa cósmico que los científicos utilizarán para investigar cuestiones relacionadas con la evolución de las galaxias, la estructura del universo y la formación de sistemas planetarios. La búsqueda de exoplanetas pequeños y lejanos resulta especialmente interesante. Muchos de estos mundos son extremadamente difíciles de detectar mediante los métodos convencionales. Por ello, se espera que Roman identifique un gran número de nuevos candidatos. En última instancia, la importancia de esta misión reside en que la astronomía está cada vez más determinada por grandes conjuntos de datos. Hubble y James Webb proporcionan imágenes espectaculares y detalladas. Roman complementará estos telescopios mediante una observación mucho más amplia del universo. Por ello, los descubrimientos decisivos podrían no proceder de una única imagen espectacular, sino de miles de millones de mediciones comparadas entre sí. El mundo de la cultura también dirige hoy su atención hacia Europa. En Venecia, la atención internacional se centra en el próximo Festival de Cine. La 83ª edición del festival comienza en pocos días y reunirá numerosas producciones internacionales, actores y directores conocidos, así como películas que ya son consideradas posibles candidatas para la próxima temporada de premios. Pero el festival no representa solamente glamour. Incluso antes de su comienzo existen debates sobre la dimensión política del cine y sobre la composición de la competición. Entre las películas seleccionadas hay también producciones que abordan la guerra, el exilio y el conflicto de Oriente Medio. Al mismo tiempo, vuelve a debatirse el papel de las mujeres en la industria cinematográfica internacional. En la competición principal, el número de directoras sigue siendo considerablemente inferior al de directores. Esto refleja un problema estructural que, a pesar de años de debate, solo está cambiando lentamente. Venecia vuelve a convertirse así en un lugar donde la cultura y la realidad social se encuentran. Los festivales de cine ya no son exclusivamente espacios de entretenimiento. También contribuyen a determinar qué cuestiones políticas, sociales e históricas reciben atención internacional. Y finalmente, el deporte. Un deportista suizo vuelve a estar este fin de semana en el centro de la atención internacional del tenis. Roger Federer ha ingresado en el Salón Internacional de la Fama del Tenis en Newport. El tenista de 45 años cierra así otro capítulo de una carrera extraordinaria. Ganó 20 títulos de Grand Slam, permaneció un total de 310 semanas en el primer puesto de la clasificación mundial y conquistó 103 títulos en el circuito ATP. Puso fin a su carrera profesional en 2022. Durante su ingreso en el Salón de la Fama, Federer se mostró visiblemente emocionado. Hablo menos de récords y títulos que de las personas que lo acompañaron a lo largo de su carrera, su familia, sus entrenadores, sus rivales, sus amigos, sus seguidores y las numerosas personas que trabajaron entre bastidores. Por ello, su importancia para el tenis no puede expresarse únicamente mediante cifras. Junto con jugadores como Rafael Nadal y Novak Djokovic, Federer marcó una época en la que el tenis alcanzó una enorme atención mundial. Su estilo de juego, su versatilidad técnica y su presencia pública lo convirtieron en una de las figuras más conocidas del deporte. También resulta significativo que Federer no describa su futuro como un regreso a las pistas de tenis. Sin embargo, sigue vinculado a este deporte y subraya que su relación personal con el tenis no terminó con el final de su carrera profesional. Este fin de semana muestra, por tanto, un interesante contraste, Mientras los titulares deportivos actuales están dominados por el US Open y la nueva temporada, otro capítulo de la anterior era del tenis entra oficialmente en la historia. Desde Islandia hasta los mercados financieros internacionales y la catástrofe del Himalaya. Desde la exploración del universo hasta la cultura en Venecia y el reconocimiento de una leyenda deportiva suiza. El espectro de las principales novedades internacionales de hoy es extraordinariamente amplio. Hay algo que conecta todos estos acontecimientos tan diferentes, demuestran que las decisiones políticas, los intereses económicos, los avances tecnológicos, las catástrofes naturales, los debates culturales y los logros deportivos no pueden analizarse de forma aislada. Sus consecuencias suelen extenderse mucho más allá del acontecimiento inmediato. Estas fueron las principales novedades internacionales de este día. Muchas gracias por escucharnos y que les vaya muy bien. 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

Buenos días y una cordial bienvenida a Yin Radio 24. Estas son las principales novedades internacionales del día, resumidas de forma concisa, analizadas críticamente y con especial atención al contexto y a los acontecimientos que se encuentran detrás de las noticias. En el centro de la política internacional sigue estando el conflicto entre Estados Unidos e Irán. El presidente estadounidense Donald Trump ha vuelto a aumentar la presión sobre Teherán y ha anunciado

Irán rechaza esta idea. La importancia de este enfrentamiento va mucho más allá de la región. Por el estrecho de Hormuz circula normalmente alrededor de una quinta parte del petróleo comercializado en el mundo y una parte importante del gas natural licuado que se transporta internacionalmente. Desde el comienzo de la guerra, Washington ha impuesto nuevas sanciones contra Irán, según Reuters. Ya ha sancionado a más de 1.000 personas, buques y aeronaves. Especialmente delicadas serían nuevas sanciones dirigidas contra empresas y bancos chinos. China compra más del 80% del petróleo que Irán exporta por vía marítima. Una política de sanciones más dura no solo podría afectar a Teherán, sino también aumentar directamente las tensiones entre Washington y Pekín. Esto nos lleva a la economía. El conflicto en el Golfo Pérsico se ha convertido también en un riesgo mundial para la inflación. El precio de un barril de crudo Brent se situó recientemente en torno a los $88, aproximadamente un 6% más que una semana antes. Al mismo tiempo, las ventas minoristas en Estados Unidos cayeron un 0,6% en julio. Esto muestra el principal problema de las próximas semanas. Una demanda más débil podría reducir normalmente las presiones sobre los precios, mientras que unos precios energéticos más elevados podrían volver a impulsar la inflación. Para Europa existe además otro problema, el calor extremo de este verano. Un análisis reciente de Triodos Economics estima que las olas de calor podrían reducir el Producto Interior Bruto de la Unión Europea hasta en 180.000 millones de euros. En Francia, hasta un 15% de la capacidad de generación nuclear estuvo recientemente fuera de servicio porque las altas temperaturas y los bajos niveles de los ríos dificultaron la refrigeración de los reactores. En Alemania, los bajos niveles de agua del Rin están dificultando el transporte de mercancías. Y en España, los incendios forestales ya han afectado a unas 275.000 hectáreas, según el Sistema Europeo Copernicus. La importancia económica de esta evolución es considerable. El cambio climático se está convirtiendo cada vez más en un factor que afecta al suministro energético, la logística, los seguros, la agricultura y las finanzas públicas. El calor ya no es simplemente un fenómeno meteorológico. Puede interrumpir las cadenas de producción, encarecer la electricidad y reducir la capacidad económica de regiones enteras. Por ello, es probable que estos costes indirectos tengan un papel cada vez mayor en las decisiones económicas y políticas del futuro. Una noticia grave llega desde Estados Unidos. En la Universidad Estatal de Virginia, un joven de 19 años ha sido detenido en relación con un tiroteo ocurrido en el campus. Cinco personas de entre 17 y 23 años resultaron heridas en el ataque. Un hombre de 21 años permanece en estado crítico. El sospechoso, Cameron Harris, no es estudiante de la universidad. Según la policía, fue localizado escondido dentro de un armario en una residencia estudiantil. Se enfrenta, entre otros cargos, a 4 acusaciones por agresión agravada y a 4 cargos relacionados con el uso de un arma de fuego, durante la comisión de un delito. Todavía quedan muchas cuestiones sin respuesta. Los investigadores no han revelado el motivo del ataque y continúan examinando si hubo otras personas implicadas. También existen interrogantes sobre cómo una persona que no estaba matriculada en la universidad pudo entrar en una residencia estudiantil y permanecer escondida allí durante varias horas después del ataque. La universidad tiene previsto comenzar las clases mañana. Por ello, el incidente podría tener consecuencias no solo para la investigación penal, sino también para el debate sobre la seguridad en las universidades estadounidenses. Un vistazo a la ciencia nos lleva muy atrás en la prehistoria humana. Los arqueólogos han obtenido nuevos datos sobre herramientas de piedra descubiertas en el yacimiento de Lingjin, en el centro de China. Las herramientas se atribuyen a un grupo humano extinguido conocido como Homo Juluensis. Una nueva datación sitúa la fabricación de determinadas herramientas hace unos 146.000 años, aproximadamente 20.000 años antes de lo que se creía hasta ahora. La datación se basó, entre otros elementos, en cristales de calcita encontrados en un hueso de animal fosilizado. La importancia del descubrimiento no reside solamente en la antigüedad de las herramientas. Estas muestran un proceso de fabricación técnicamente planificado. Algunos núcleos de piedra fueron trabajados de tal manera que diferentes lados podían cumplir deliberadamente funciones distintas. Esto apunta a la existencia de planificación, experiencia y un conocimiento avanzado de las propiedades de la piedra. El descubrimiento también modifica nuestra comprensión de cuándo y bajo qué condiciones

Los primeros seres humanos desarrollaron tecnologías complejas. La innovación no fue necesariamente producto de la prosperidad y de unas condiciones de vida favorables. La presión ambiental extrema también pudo impulsar la adaptación y la creatividad tecnológica. En el deporte, el titular de hoy corresponde al Arsenal. El club inglés derrotó al Manchester City por 3-0 en la Community Shield. Ricardo Calafiori dio al Arsenal la ventaja en el primer minuto. Kai Havertz amplió la ventaja antes del descanso y Martin Odegaard marcó el tercer gol poco después del inicio de la segunda parte. Arsenal comienza así la nueva temporada con un título y envía una primera señal de advertencia a uno de sus rivales directos. Para el Manchester City, el resultado supone un primer golpe al comienzo de la temporada. El equipo afronta la nueva campana con un nuevo entrenador, mientras que el Arsenal de Mikel Arteta continúa desarrollando su filosofía de juego. Sin embargo, sería incorrecto extraer conclusiones demasiado amplias de un solo partido. La Community Shield es tradicionalmente el partido inaugural de la temporada y no constituye un indicador fiable de cómo se desarrollará toda la temporada de la Premier League. La derrota por 3-0 demuestra, sin embargo, que el Arsenal ya presenta un buen estado de forma. Y finalmente, una mirada cultural hacia Estados Unidos. En Santa Fe, Nuevo México, se celebra este fin de semana la 104. Edición del Santa Fe Indian Market. El evento está considerado uno de los mercados de arte indígena más importantes del mundo y combina artes visuales, artesanía, moda e identidad cultural. El programa de hoy incluye, entre otros acontecimientos, un desfile de moda con 6 diseñadores indígenas y 10 creaciones exclusivas. El mercado es mucho más que un acontecimiento artístico. Para los artistas indígenas también representa una plataforma económica y un espacio de autodeterminación cultural, en un momento en el que museos, galerías y el mercado internacional del arte debaten cada vez más sobre quién posee el patrimonio cultural y quién se beneficia económicamente de él. Un evento de estas características adquiere una importancia adicional. Conecta la tradición con el mercado artístico moderno y demuestra que las culturas indígenas no pertenecen solamente al pasado histórico, sino que también forman parte del presente y del futuro económico. Las noticias de hoy muestran, por tanto, un panorama extraordinariamente amplio. El conflicto relacionado con Irán y el estrecho de Hormuz ya está afectando a los precios de la energía y a las relaciones de poder internacionales. El calor extremo se está convirtiendo en un riesgo económico. En Estados Unidos, la seguridad en las universidades sigue siendo un problema sin resolver. Los arqueólogos están modificando nuestra comprensión del desarrollo tecnológico de los primeros seres humanos. Y tanto en el deporte como en la cultura aparecen fuerzas sociales que van mucho más allá de los resultados o acontecimientos individuales. Estas fueron las principales novedades internacionales de este día. Muchas gracias por escucharnos y que estén muy bien. 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
1: Buenos días y una cordial bienvenida a Yin Radio 24. Estas son las principales novedades internacionales de este día, resumidas de forma concisa, analizadas críticamente y con la mirada puesta en sus antecedentes. Comenzamos con una decisión política que ha despertado atención mucho más allá de Islandia. Los islandeses han rechazado en un referéndum el inicio de negociaciones de adhesión con la Unión Europea. El resultado fue ajustado. Islandia seguirá, por tanto, fuera de la UE por el momento, aunque la posibilidad de una futura adhesión lleva muchos años siendo objeto de debate en el país. En el centro de la disputa existe un conflicto fundamental de intereses. Los partidarios de reabrir el proceso consideran que la Unión Europea ofrece ventajas económicas y políticas. Los opositores, en cambio, advierten de que una entrada en la UE podría hacer que Islandia perdiera parte del control sobre sus aguas pesqueras. La pesca tiene una importancia económica y política extraordinaria para el país. El resultado es, por tanto, algo más que una decisión sobre las relaciones institucionales con Bruselas. Demuestra que incluso en un país estrechamente vinculado a Europa, la cuestión del control nacional puede pesar más que las ventajas de una mayor integración europea. Para la Unión Europea, la decisión constituye también una señal de que la ampliación no cuenta automáticamente con el respaldo de la población. Mientras tanto, los mercados financieros tienen puesta la mirada en la próxima reunión de los ministros de finanzas del G20, en Estados Unidos. El secretario del Tesoro estadounidense, Scott Bessent, se enfrenta a una difícil tarea diplomática. Washington quiere impulsar sus posiciones sobre comercio, energía, sanciones y crecimiento mundial, pero se encuentra con socios que critican cada vez más la política económica estadounidense. Especialmente problemáticos son los elevados aranceles estadounidenses, las tensiones con China y otros socios comerciales, y las consecuencias económicas del conflicto con Irán. Al mismo tiempo, la deuda pública estadounidense ha superado ya los 40 billones de dólares. Por ello, los rendimientos de los bonos del Tesoro estadounidense a largo plazo están siendo observados con especial atención. A esto se suma la política monetaria. Las declaraciones del nuevo presidente de la Reserva Federal estadounidense, Kevin Barnes, han reforzado las expectativas de una posible subida de los tipos de interés en septiembre. Las bolsas de los estados del Golfo ya han reaccionado con pérdidas. No se trata simplemente de un detalle regional. Muchas monedas de los estados del Golfo están estrechamente vinculadas al dólar estadounidense. Por ello, los cambios en la política de tipos de interés de Estados Unidos repercuten directamente en los costes de financiación y en los flujos de capital de toda la región. La pregunta decisiva ahora es si Washington puede coordinar internacionalmente sus objetivos económicos o si la economía mundial continuará dividiéndose en bloques comerciales y financieros rivales. A largo plazo, esta evolución podría resultar más importante que determinadas decisiones individuales sobre aranceles. Una tragedia humana de enormes proporciones sigue afectando a Nepal y a las regiones vecinas de China. Tras el devastador colapso de un glaciar y las posteriores inundaciones en el Himalaya, el número de muertos confirmados continúa aumentando. Según las cifras actuales, casi 800 personas han muerto en Nepal y el Tíbet en conjunto. Más de 3.000 personas siguen desaparecidas. La situación es especialmente dramática en varios proyectos hidroeléctricos de Nepal. Los equipos de rescate intentan recuperar a personas atrapadas en túneles inundados. En el emplazamiento de Trisuli, según las informaciones disponibles hasta ahora, varios cientos de personas podrían seguir atrapadas. Los equipos de emergencia han comenzado a despejar los túneles y a introducir equipos técnicos y oxígeno en las zonas afectadas. Sin embargo, la magnitud de la catástrofe va mucho más allá del número inmediato de víctimas. Se estima que unas 90.000 personas se han visto directamente afectadas. La infraestructura ha quedado destruida. Las rutas de transporte han sido interrumpidas y partes del suministro energético han resultado dañadas. Nepal es especialmente vulnerable porque muchas instalaciones importantes de transporte y energía se encuentran en estrechos valles montañosos. La catástrofe plantea además una pregunta de mayor alcance: ¿hasta qué punto están preparados los países del Himalaya para hacer frente a repentinos fenómenos relacionados con glaciares e inundaciones? Los científicos llevan años advirtiendo de que las regiones de alta montana se están calentando y de que esto puede modificar los riesgos naturales. Sin embargo, un único acontecimiento no puede atribuirse automáticamente y exclusivamente al cambio climático. Lo decisivo es la combinación entre el calentamiento a largo plazo, la inestabilidad de las regiones glaciares, la evolución de los fenómenos meteorológicos extremos y el crecimiento de las infraestructuras en valles vulnerables. La ciencia ofrece hoy también una noticia de naturaleza completamente diferente. La NASA ha puesto en el espacio el telescopio espacial Nancy Grace Roman. Durante los próximos años, este observatorio estudiará algunas de las cuestiones fundamentales de la cosmología moderna. Roman investigará, entre otras cosas, la energía oscura, relacionada con la expansión acelerada del universo. Al mismo tiempo, el telescopio buscará exoplanetas y realizará un estudio sistemático de miles de millones de objetos astronómicos. Su principal fortaleza no reside solamente en la calidad de sus imágenes, sino sobre todo en su enorme campo de visión. Roman puede estudiar grandes regiones del cielo mucho más rápidamente que los telescopios espaciales anteriores. De esta manera se creará una especie de mapa cósmico que los científicos utilizarán para investigar cuestiones relacionadas con la evolución de las galaxias, la estructura del universo y la formación de sistemas planetarios. La búsqueda de exoplanetas pequeños y lejanos resulta especialmente interesante. Muchos de estos mundos son extremadamente difíciles de detectar mediante los métodos convencionales. Por ello, se espera que Roman identifique un gran número de nuevos candidatos. En última instancia, la importancia de esta misión reside en que la astronomía está cada vez más determinada por grandes conjuntos de datos. Hubble y James Webb proporcionan imágenes espectaculares y detalladas. Roman complementará estos telescopios mediante una observación mucho más amplia del universo. Por ello, los descubrimientos decisivos podrían no proceder de una única imagen espectacular, sino de miles de millones de mediciones comparadas entre sí. El mundo de la cultura también dirige hoy su atención hacia Europa. En Venecia, la atención internacional se centra en el próximo Festival de Cine. La 83ª edición del festival comienza en pocos días y reunirá numerosas producciones internacionales, actores y directores conocidos, así como películas que ya son consideradas posibles candidatas para la próxima temporada de premios. Pero el festival no representa solamente glamour. Incluso antes de su comienzo existen debates sobre la dimensión política del cine y sobre la composición de la competición. Entre las películas seleccionadas hay también producciones que abordan la guerra, el exilio y el conflicto de Oriente Medio. Al mismo tiempo, vuelve a debatirse el papel de las mujeres en la industria cinematográfica internacional. En la competición principal, el número de directoras sigue siendo considerablemente inferior al de directores. Esto refleja un problema estructural que, a pesar de años de debate, solo está cambiando lentamente. Venecia vuelve a convertirse así en un lugar donde la cultura y la realidad social se encuentran. Los festivales de cine ya no son exclusivamente espacios de entretenimiento. También contribuyen a determinar qué cuestiones políticas, sociales e históricas reciben atención internacional. Y finalmente, el deporte. Un deportista suizo vuelve a estar este fin de semana en el centro de la atención internacional del tenis. Roger Federer ha ingresado en el Salón Internacional de la Fama del Tenis en Newport. El tenista de 45 años cierra así otro capítulo de una carrera extraordinaria. Ganó 20 títulos de Grand Slam, permaneció un total de 310 semanas en el primer puesto de la clasificación mundial y conquistó 103 títulos en el circuito ATP. Puso fin a su carrera profesional en 2022. Durante su ingreso en el Salón de la Fama, Federer se mostró visiblemente emocionado. Hablo menos de récords y títulos que de las personas que lo acompañaron a lo largo de su carrera, su familia, sus entrenadores, sus rivales, sus amigos, sus seguidores y las numerosas personas que trabajaron entre bastidores. Por ello, su importancia para el tenis no puede expresarse únicamente mediante cifras. Junto con jugadores como Rafael Nadal y Novak Djokovic, Federer marcó una época en la que el tenis alcanzó una enorme atención mundial. Su estilo de juego, su versatilidad técnica y su presencia pública lo convirtieron en una de las figuras más conocidas del deporte. También resulta significativo que Federer no describa su futuro como un regreso a las pistas de tenis. Sin embargo, sigue vinculado a este deporte y subraya que su relación personal con el tenis no terminó con el final de su carrera profesional. Este fin de semana muestra, por tanto, un interesante contraste, Mientras los titulares deportivos actuales están dominados por el US Open y la nueva temporada, otro capítulo de la anterior era del tenis entra oficialmente en la historia. Desde Islandia hasta los mercados financieros internacionales y la catástrofe del Himalaya. Desde la exploración del universo hasta la cultura en Venecia y el reconocimiento de una leyenda deportiva suiza. El espectro de las principales novedades internacionales de hoy es extraordinariamente amplio. Hay algo que conecta todos estos acontecimientos tan diferentes, demuestran que las decisiones políticas, los intereses económicos, los avances tecnológicos, las catástrofes naturales, los debates culturales y los logros deportivos no pueden analizarse de forma aislada. Sus consecuencias suelen extenderse mucho más allá del acontecimiento inmediato. Estas fueron las principales novedades internacionales de este día. Muchas gracias por escucharnos y que les vaya muy bien. Sigan con nosotros, en su emisora, en Yin Radio 24.
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1: Buenos días y una cordial bienvenida a Yin Radio 24. Estas son las principales novedades internacionales de este día, resumidas de forma concisa, analizadas críticamente y con la mirada puesta en sus antecedentes. Comenzamos con una decisión política que ha despertado atención mucho más allá de Islandia. Los islandeses han rechazado en un referéndum el inicio de negociaciones de adhesión con la Unión Europea. El resultado fue ajustado. Islandia seguirá, por tanto, fuera de la UE por el momento, aunque la posibilidad de una futura adhesión lleva muchos años siendo objeto de debate en el país. En el centro de la disputa existe un conflicto fundamental de intereses. Los partidarios de reabrir el proceso consideran que la Unión Europea ofrece ventajas económicas y políticas. Los opositores, en cambio, advierten de que una entrada en la UE podría hacer que Islandia perdiera parte del control sobre sus aguas pesqueras. La pesca tiene una importancia económica y política extraordinaria para el país. El resultado es, por tanto, algo más que una decisión sobre las relaciones institucionales con Bruselas. Demuestra que incluso en un país estrechamente vinculado a Europa, la cuestión del control nacional puede pesar más que las ventajas de una mayor integración europea. Para la Unión Europea, la decisión constituye también una señal de que la ampliación no cuenta automáticamente con el respaldo de la población. Mientras tanto, los mercados financieros tienen puesta la mirada en la próxima reunión de los ministros de finanzas del G20, en Estados Unidos. El secretario del Tesoro estadounidense, Scott Bessent, se enfrenta a una difícil tarea diplomática. Washington quiere impulsar sus posiciones sobre comercio, energía, sanciones y crecimiento mundial, pero se encuentra con socios que critican cada vez más la política económica estadounidense. Especialmente problemáticos son los elevados aranceles estadounidenses, las tensiones con China y otros socios comerciales, y las consecuencias económicas del conflicto con Irán. Al mismo tiempo, la deuda pública estadounidense ha superado ya los 40 billones de dólares. Por ello, los rendimientos de los bonos del Tesoro estadounidense a largo plazo están siendo observados con especial atención. A esto se suma la política monetaria. Las declaraciones del nuevo presidente de la Reserva Federal estadounidense, Kevin Barnes, han reforzado las expectativas de una posible subida de los tipos de interés en septiembre. Las bolsas de los estados del Golfo ya han reaccionado con pérdidas. No se trata simplemente de un detalle regional. Muchas monedas de los estados del Golfo están estrechamente vinculadas al dólar estadounidense. Por ello, los cambios en la política de tipos de interés de Estados Unidos repercuten directamente en los costes de financiación y en los flujos de capital de toda la región. La pregunta decisiva ahora es si Washington puede coordinar internacionalmente sus objetivos económicos o si la economía mundial continuará dividiéndose en bloques comerciales y financieros rivales. A largo plazo, esta evolución podría resultar más importante que determinadas decisiones individuales sobre aranceles. Una tragedia humana de enormes proporciones sigue afectando a Nepal y a las regiones vecinas de China. Tras el devastador colapso de un glaciar y las posteriores inundaciones en el Himalaya, el número de muertos confirmados continúa aumentando. Según las cifras actuales, casi 800 personas han muerto en Nepal y el Tíbet en conjunto. Más de 3.000 personas siguen desaparecidas. La situación es especialmente dramática en varios proyectos hidroeléctricos de Nepal. Los equipos de rescate intentan recuperar a personas atrapadas en túneles inundados. En el emplazamiento de Trisuli, según las informaciones disponibles hasta ahora, varios cientos de personas podrían seguir atrapadas. Los equipos de emergencia han comenzado a despejar los túneles y a introducir equipos técnicos y oxígeno en las zonas afectadas. Sin embargo, la magnitud de la catástrofe va mucho más allá del número inmediato de víctimas. Se estima que unas 90.000 personas se han visto directamente afectadas. La infraestructura ha quedado destruida, las rutas de transporte han sido interrumpidas y partes del suministro energético han resultado dañadas. Nepal es especialmente vulnerable porque muchas instalaciones importantes de transporte y energía se encuentran en estrechos valles montañosos. La catástrofe plantea además una pregunta de mayor alcance: ¿hasta qué punto están preparados los países del Himalaya para hacer frente a repentinos fenómenos relacionados con glaciares e inundaciones? Los científicos llevan años advirtiendo de que las regiones de alta montaña se están calentando y de que esto puede modificar los riesgos naturales. Sin embargo, un único acontecimiento no puede atribuirse automáticamente y exclusivamente al cambio climático. Lo decisivo es la combinación entre el calentamiento a largo plazo, la inestabilidad de las regiones glaciares, la evolución de los fenómenos meteorológicos extremos y el crecimiento de las infraestructuras en valles vulnerables. La ciencia ofrece hoy también una noticia de naturaleza completamente diferente. La NASA ha puesto en el espacio el telescopio espacial Nancy Grace Roman. Durante los próximos años, este observatorio estudiará algunas de las cuestiones fundamentales de la cosmología moderna. Roman investigará, entre otras cosas, la energía oscura, relacionada con la expansión acelerada del universo. Al mismo tiempo, el telescopio buscará exoplanetas y realizará un estudio sistemático de miles de millones de objetos astronómicos. Su principal fortaleza no reside solamente en la calidad de sus imágenes, sino sobre todo en su enorme campo de visión. Roman puede estudiar grandes regiones del cielo mucho más rápidamente que los telescopios espaciales anteriores. De esta manera se creará una especie de mapa cósmico que los científicos utilizarán para investigar cuestiones relacionadas con la evolución de las galaxias, la estructura del universo y la formación de sistemas planetarios. La búsqueda de exoplanetas pequeños y lejanos resulta especialmente interesante. Muchos de estos mundos son extremadamente difíciles de detectar mediante los métodos convencionales. Por ello, se espera que Roman identifique un gran número de nuevos candidatos. En última instancia, la importancia de esta misión reside en que la astronomía está cada vez más determinada por grandes conjuntos de datos. Hubble y James Webb proporcionan imágenes espectaculares y detalladas. Roman complementará estos telescopios mediante una observación mucho más amplia del universo. Por ello, los descubrimientos decisivos podrían no proceder de una única imagen espectacular, sino de miles de millones de mediciones comparadas entre sí. El mundo de la cultura también dirige hoy su atención hacia Europa. En Venecia, la atención internacional se centra en el próximo Festival de Cine. La 83ª edición del festival comienza en pocos días y reunirá numerosas producciones internacionales, actores y directores conocidos, así como películas que ya son consideradas posibles candidatas para la próxima temporada de premios. Pero el festival no representa solamente glamour. Incluso antes de su comienzo existen debates sobre la dimensión política del cine y sobre la composición de la competición. Entre las películas seleccionadas hay también producciones que abordan la guerra, el exilio y el conflicto de Oriente Medio. Al mismo tiempo, vuelve a debatirse el papel de las mujeres en la industria cinematográfica internacional. En la competición principal, el número de directoras sigue siendo considerablemente inferior al de directores. Esto refleja un problema estructural que, a pesar de años de debate, solo está cambiando lentamente. Venecia vuelve a convertirse así en un lugar donde la cultura y la realidad social se encuentran. Los festivales de cine ya no son exclusivamente espacios de entretenimiento. También contribuyen a determinar qué cuestiones políticas, sociales e históricas reciben atención internacional. Y finalmente, el deporte. Un deportista suizo vuelve a estar este fin de semana en el centro de la atención internacional del tenis. Roger Federer ha ingresado en el Salón Internacional de la Fama del Tenis en Newport. El tenista de 45 años cierra así otro capítulo de una carrera extraordinaria. Ganó 20 títulos de Grand Slam, permaneció un total de 310 semanas en el primer puesto de la clasificación mundial y conquistó 103 títulos en el circuito ATP. Puso fin a su carrera profesional en 2022. Durante su ingreso en el Salón de la Fama, Federer se mostró visiblemente emocionado. Hablo menos de récords y títulos que de las personas que lo acompañaron a lo largo de su carrera, su familia, sus entrenadores, sus rivales, sus amigos, sus seguidores y las numerosas personas que trabajaron entre bastidores. Por ello, su importancia para el tenis no puede expresarse únicamente mediante cifras. Junto con jugadores como Rafael Nadal y Novak Djokovic, Federer marcó una época en la que el tenis alcanzó una enorme atención mundial. Su estilo de juego, su versatilidad técnica y su presencia pública lo convirtieron en una de las figuras más conocidas del deporte. También resulta significativo que Federer no describa su futuro como un regreso a las pistas de tenis. Sin embargo, sigue vinculado a este deporte y subraya que su relación personal con el tenis no terminó con el final de su carrera profesional. Este fin de semana muestra, por tanto, un interesante contraste, Mientras los titulares deportivos actuales están dominados por el US Open y la nueva temporada, otro capítulo de la anterior era del tenis entra oficialmente en la historia. Desde Islandia hasta los mercados financieros internacionales y la catástrofe del Himalaya. Desde la exploración del universo hasta la cultura en Venecia y el reconocimiento de una leyenda deportiva suiza. El espectro de las principales novedades internacionales de hoy es extraordinariamente amplio. Hay algo que conecta todos estos acontecimientos tan diferentes, demuestran que las decisiones políticas, los intereses económicos, los avances tecnológicos, las catástrofes naturales, los debates culturales y los logros deportivos no pueden analizarse de forma aislada. Sus consecuencias suelen extenderse mucho más allá del acontecimiento inmediato. Estas fueron las principales novedades internacionales de este día. Muchas gracias por escucharnos y que les vaya muy bien. Sigan con nosotros, en su emisora, en Yin Radio 24.
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2: Buenos días y una cordial bienvenida a GIN Radio 24. Estas son las principales novedades internacionales de este día, resumidas de forma concisa, analizadas críticamente y con la mirada puesta en sus antecedentes. Comenzamos con una decisión política que ha despertado atención mucho más allá de Islandia. Los islandeses han rechazado en un referéndum el inicio de negociaciones de adhesión con la Unión Europea. El resultado fue ajustado. Islandia seguirá, por tanto, fuera de la UE por el momento, aunque la posibilidad de una futura adhesión lleva muchos años siendo objeto de debate en el país. En el centro de la disputa existe un conflicto fundamental de intereses. Los partidarios de reabrir el proceso consideran que la Unión Europea ofrece ventajas económicas y políticas. Los opositores, en cambio, advierten de que una entrada en la UE podría hacer que Islandia perdiera parte del control sobre sus aguas pesqueras. La pesca tiene una importancia económica y política extraordinaria para el país. El resultado es, por tanto, algo más que una decisión sobre las relaciones institucionales con Bruselas. Demuestra que incluso en un país estrechamente vinculado a Europa, la cuestión del control nacional puede pesar más que las ventajas de una mayor integración europea. Para la Unión Europea, la decisión constituye también una señal de que la ampliación no cuenta automáticamente con el respaldo de la población. Mientras tanto, los mercados financieros tienen puesta la mirada en la próxima reunión de los ministros de finanzas del G20, en Estados Unidos. El secretario del Tesoro estadounidense, Scott Bessent, se enfrenta a una difícil tarea diplomática. Washington quiere impulsar sus posiciones sobre comercio, energía, sanciones y crecimiento mundial, pero se encuentra con socios que critican cada vez más la política económica estadounidense. Especialmente problemáticos son los elevados aranceles estadounidenses, las tensiones con China y otros socios comerciales, y las consecuencias económicas del conflicto con Irán. Al mismo tiempo, la deuda pública estadounidense ha superado ya los 40 billones de dólares. Por ello, los rendimientos de los bonos del Tesoro estadounidense a largo plazo están siendo observados con especial atención. A esto se suma la política monetaria. Las declaraciones del nuevo presidente de la Reserva Federal estadounidense, Kevin Barnes, han reforzado las expectativas de una posible subida de los tipos de interés en septiembre. Las bolsas de los estados del Golfo ya han reaccionado con pérdidas. No se trata simplemente de un detalle regional. Muchas monedas de los estados del Golfo están estrechamente vinculadas al dólar estadounidense. Por ello, los cambios en la política de tipos de interés de Estados Unidos repercuten directamente en los costes de financiación y en los flujos de capital de toda la región. La pregunta decisiva ahora es si Washington puede coordinar internacionalmente sus objetivos económicos o si la economía mundial continuará dividiéndose en bloques comerciales y financieros rivales. A largo plazo, esta evolución podría resultar más importante que determinadas decisiones individuales sobre aranceles. Una tragedia humana de enormes proporciones sigue afectando a Nepal y a las regiones vecinas de China. Tras el devastador colapso de un glaciar y las posteriores inundaciones en el Himalaya, el número de muertos confirmados continúa aumentando. Según las cifras actuales, casi 800 personas han muerto en Nepal y el Tíbet en conjunto. Más de 3.000 personas siguen desaparecidas. La situación es especialmente dramática en varios proyectos hidroeléctricos de Nepal. Los equipos de rescate intentan recuperar a personas atrapadas en túneles inundados. En el emplazamiento de Trisuli, según las informaciones disponibles hasta ahora, varios cientos de personas podrían seguir atrapadas. Los equipos de emergencia han comenzado a despejar los túneles y a introducir equipos técnicos y oxígeno en las zonas afectadas. Sin embargo, la magnitud de la catástrofe va mucho más allá del número inmediato de víctimas. Se estima que unas 90.000 personas se han visto directamente afectadas. La infraestructura ha quedado destruida, las rutas de transporte han sido interrumpidas y partes del suministro energético han resultado dañadas. Nepal es especialmente vulnerable porque muchas instalaciones importantes de transporte y energía se encuentran en estrechos valles montañosos. La catástrofe plantea además una pregunta de mayor alcance: ¿hasta qué punto están preparados los países del Himalaya para hacer frente a repentinos fenómenos relacionados con glaciares e inundaciones? Los científicos llevan años advirtiendo de que las regiones de alta montaña se están calentando y de que esto puede modificar los riesgos naturales. Sin embargo, un único acontecimiento no puede atribuirse automáticamente y exclusivamente al cambio climático. Lo decisivo es la combinación entre el calentamiento a largo plazo, la inestabilidad de las regiones glaciares, la evolución de los fenómenos meteorológicos extremos y el crecimiento de las infraestructuras en valles vulnerables. La ciencia ofrece hoy también una noticia de naturaleza completamente diferente. La NASA ha puesto en el espacio el telescopio espacial Nancy Grace Roman. Durante los próximos años, este observatorio estudiará algunas de las cuestiones fundamentales de la cosmología moderna. Roman investigará, entre otras cosas, la energía oscura, relacionada con la expansión acelerada del universo. Al mismo tiempo, el telescopio buscará exoplanetas y realizará un estudio sistemático de miles de millones de objetos astronómicos. Su principal fortaleza no reside solamente en la calidad de sus imágenes, sino sobre todo en su enorme campo de visión. Roman puede estudiar grandes regiones del cielo mucho más rápidamente que los telescopios espaciales anteriores. De esta manera se creará una especie de mapa cósmico que los científicos utilizarán para investigar cuestiones relacionadas con la evolución de las galaxias, la estructura del universo y la formación de sistemas planetarios. La búsqueda de exoplanetas pequeños y lejanos resulta especialmente interesante. Muchos de estos mundos son extremadamente difíciles de detectar mediante los métodos convencionales. Por ello, se espera que Roman identifique un gran número de nuevos candidatos. En última instancia, la importancia de esta misión reside en que la astronomía está cada vez más determinada por grandes conjuntos de datos. Hubble y James Webb proporcionan imágenes espectaculares y detalladas. Roman complementará estos telescopios mediante una observación mucho más amplia del universo. Por ello, los descubrimientos decisivos podrían no proceder de una única imagen espectacular, sino de miles de millones de mediciones comparadas entre sí. El mundo de la cultura también dirige hoy su atención hacia Europa. En Venecia, la atención internacional se centra en el próximo Festival de Cine. La 83ª edición del festival comienza en pocos días y reunirá numerosas producciones internacionales, actores y directores conocidos, así como películas que ya son consideradas posibles candidatas para la próxima temporada de premios. Pero el festival no representa solamente glamour. Incluso antes de su comienzo existen debates sobre la dimensión política del cine y sobre la composición de la competición. Entre las películas seleccionadas hay también producciones que abordan la guerra, el exilio y el conflicto de Oriente Medio. Al mismo tiempo, vuelve a debatirse el papel de las mujeres en la industria cinematográfica internacional. En la competición principal, el número de directoras sigue siendo considerablemente inferior al de directores. Esto refleja un problema estructural que, a pesar de años de debate, solo está cambiando lentamente. Venecia vuelve a convertirse así en un lugar donde la cultura y la realidad social se encuentran. Los festivales de cine ya no son exclusivamente espacios de entretenimiento. También contribuyen a determinar qué cuestiones políticas, sociales e históricas reciben atención internacional. Y finalmente, el deporte. Un deportista suizo vuelve a estar este fin de semana en el centro de la atención internacional del tenis. Roger Federer ha ingresado en el Salón Internacional de la Fama del Tenis en Newport. El tenista de 45 años cierra así otro capítulo de una carrera extraordinaria. Ganó 20 títulos de Grand Slam, permaneció un total de 310 semanas en el primer puesto de la clasificación mundial y conquistó 103 títulos en el circuito ATP. Puso fin a su carrera profesional en 2022. Durante su ingreso en el Salón de la Fama, Federer se mostró visiblemente emocionado. Hablo menos de récords y títulos que de las personas que lo acompañaron a lo largo de su carrera, su familia, sus entrenadores, sus rivales, sus amigos, sus seguidores y las numerosas personas que trabajaron entre bastidores. Por ello, su importancia para el tenis no puede expresarse únicamente mediante cifras. Junto con jugadores como Rafael Nadal y Novak Djokovic, Federer marcó una época en la que el tenis alcanzó una enorme atención mundial. Su estilo de juego, Su versatilidad técnica y su presencia pública lo convirtieron en una de las figuras más conocidas del deporte. También resulta significativo que Federer no describa su futuro como un regreso a las pistas de tenis. Sin embargo, sigue vinculado a este deporte y subraya que su relación personal con el tenis no terminó con el final de su carrera profesional. Este fin de semana muestra, por tanto, un interesante contraste. Mientras los titulares deportivos actuales están dominados por el US Open y la nueva temporada, otro capítulo de la anterior era del tenis entra oficialmente en la historia. Desde Islandia hasta los mercados financieros internacionales y la catástrofe del Himalaya. Desde la exploración del universo hasta la cultura en Venecia y el reconocimiento de una leyenda deportiva suiza. El espectro de las principales novedades internacionales de hoy es extraordinariamente amplio. Hay algo que conecta todos estos acontecimientos tan diferentes, demuestran que las decisiones políticas, los intereses económicos, los avances tecnológicos, las catástrofes naturales, los debates culturales y los logros deportivos no pueden analizarse de forma aislada. Sus consecuencias suelen extenderse mucho más allá del acontecimiento inmediato. Estas fueron las principales novedades internacionales de este día. Muchas gracias por escucharnos y que les vaya muy bien. Sigan con nosotros, en su emisora, en Yin Radio 24.
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1: Buenos días y una cordial bienvenida a Yin Radio 24. Estas son las principales novedades internacionales de este día, resumidas de forma concisa, analizadas críticamente y con la mirada puesta en sus antecedentes. Comenzamos con una decisión que vuelve a aumentar la tensión entre India y Pakistán. Un tribunal arbitral internacional con sede en La Haya ha dictaminado que India debe seguir cumpliendo el Tratado de las Aguas del Indo de 1960. Durante décadas, este acuerdo ha regulado el uso de importantes ríos entre los dos países, ambos poseedores de armas nucleares. Pakistán acogió favorablemente la decisión, mientras que India continúa rechazando la jurisdicción del tribunal. El conflicto tiene una larga historia. India suspendió el tratado el año pasado después de un atentado mortal en la Cachemira bajo control indio. Nueva Delhi acusó a Pakistán de estar implicado en el ataque, Islamabad rechaza esas acusaciones. Desde entonces, la cuestión del agua se ha convertido en un nuevo frente de conflicto entre ambos países. El tribunal ha dictaminado ahora que el tratado sigue siendo jurídicamente vinculante y que no puede suspenderse unilateralmente. Al mismo tiempo, ha impuesto restricciones provisionales a la construcción de la central hidroeléctrica de Ratle, en la disputada región de Cachemira. Un experto independiente designado a través del sistema del Banco Mundial deberá examinar si el proyecto cumple las disposiciones del tratado. Se espera una decisión sobre esta cuestión en julio de 2027. India, sin embargo, ha dejado claro que no reconoce ni la composición ni la jurisdicción del tribunal arbitral. La importancia de esta decisión va, por tanto, mucho más allá de una disputa sobre determinadas presas. El Indo y sus afluentes proporcionan agua a una gran parte de la agricultura pakistaní. Para Pakistán, el tratado es por ello una cuestión de estabilidad económica y social. Para India, se trata de soberanía, producción energética y margen de maniobra en Cachemira. Precisamente porque ambos países poseen armas nucleares, incluso cuestiones aparentemente técnicas pueden adquirir una dimensión estratégica. Pasamos ahora de la política del agua a la economía mundial. Los ministros de finanzas y los responsables de los bancos centrales del G20 se han reunido en Asheville, en el estado estadounidense de Carolina del Norte. En el centro de las conversaciones están el elevado endeudamiento mundial, las consecuencias de la guerra con Irán, los precios de la energía y las crecientes tensiones económicas con China. Según datos de Reuters, la deuda mundial ha alcanzado ya un nivel récord de casi 353 billones de dólares. El secretario del Tesoro estadounidense, Scott Bessent, pide a los socios del G20 que impulsen un crecimiento económico más fuerte. Su argumento, expresado de forma sencilla, es el siguiente: los gobiernos solo pueden hacer más sostenible su carga de deuda a largo plazo si sus economías crecen con mayor rapidez. Al mismo tiempo, Washington reclama menos regulación, más inversiones privadas y una mayor expansión de la producción energética. Pero precisamente aquí aparece el conflicto político. Un crecimiento más rápido puede reducir la deuda en relación con la producción económica. Sin embargo, no garantiza automáticamente unas finanzas públicas sólidas. Si los déficits siguen aumentando mientras crecen los costes de los intereses, una economía